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Feliz de los sábados. Mañana. Sábado soy otro Sean Connery. Hoy sí, McQueen. Yo soy otro Sean Connery.